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0: las 2 y 30 minutos.
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1: Las 2 y 58 minutos.
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1: Las 3 y 33 minutos. 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
3: Las 4 y 1 minuto.

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2: Las 4 y 35 minutos.
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1: Las 4 y 57 minutos.
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2: Las 5 y 32 minutos.
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1: Las 5 y 57 minutos.
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4: ¿Qué tal? ¿Cómo están? Les saluda Carlos Maturana. Les doy la bienvenida a esta nueva edición de Noticias, donde sabremos de la decisión de la Corte de Apelaciones de revocar la prisión preventiva de Ángela Vivanco. Dictó su arresto domiciliario total. ¿Qué es el eritema infeccioso? Sabremos de los detalles de la afección que causó alerta en un colegio de Victoria. Movimiento 500 años de Valparaíso. Hablaremos de la reunión de más de 100 líderes para proyectar el futuro de la ciudad de cara a su quinto centenario.
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4: Más de 100 representantes del mundo público, privado y social participaron en el primer encuentro del Movimiento 500 Años Valparaíso, una iniciativa que busca construir propuestas para el desarrollo de la ciudad puerto de cara a su quinto centenario en 2036. El informe lo trae Pablo Ortiz.
5: El Movimiento Ciudadano 500 Años Valparaíso realizó su primer encuentro ampliado con la participación de más de un centenar de representantes del mundo político, social, académico, gremial y cultural. La iniciativa busca proyectar el desarrollo de la ciudad puerto de cara a la conmemoración de sus 500 años en el 2036. La plataforma es impulsada por el ex senador Francisco Chaguán y el abogado Rodrigo Díaz Llovero, quienes plantearon la necesidad de construir una visión compartida para recuperar el protagonismo de Valparaíso como ciudad patrimonial, universitaria, cultural y eje estratégico para el desarrollo regional. Escuchemos al abogado.
6: Es una invitación a soñar la ciudad, a apartarnos de un enfoque que solo se basa en la crítica o en el desaliento y intentar encontrar caminos comunes, caminos compartidos, un horizonte de significados comunes que creemos es un punto, puede marcar un punto de inflexión en un momento en que la ciudad de Valparaíso se encuentra en una situación de estancamiento, pero tiene todas las condiciones para poder dar un paso adelante.
5: Por su parte, el ex senador Chaguán reafirmó el propósito de la instancia.
7: Esta convocatoria busca co-construir el futuro de Valparaíso con una mirada de mediano y largo plazo, pensando básicamente en que el año 2036 se conmemoran 500 años justamente del descubrimiento de Valparaíso. Y en ese esfuerzo estamos trabajando construir seis comisiones temáticas que tendrán como tarea hacer propuestas de desarrollo para la ciudad de Valparaíso.
5: Durante la jornada se acordó crear seis comisiones temáticas destinadas a elaborar propuestas sobre recuperación del casco histórico, conservación patrimonial, integración ciudad-puerto, infraestructura estratégica, calidad de vida y fortalecimiento de la actividad universitaria, cultural y económica de la comuna. Además, el movimiento anunció la futura creación de una corporación que permita dar continuidad institucional al proyecto y coordinar el trabajo ciudadano. El encuentro incluyó también la presentación de un himno conmemorativo para los 500 años de Valparaíso, interpretado por la cantante lírica María Cecilia Toledo.
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4: El aumento de los scooters eléctricos en Chile generó un alza en los accidentes de trayecto laboral. Las mutualidades alertan sobre los riesgos de este transporte por falta de infraestructura y protección, planteando la urgencia de mayor regulación. María Belén Araya con el informe.
11: El uso de scooters eléctricos experimentó un crecimiento exponencial en las ciudades chilenas con una alternativa rápida y sustentable para el transporte urbano. Sin embargo, este fenómeno ha traído consigo un impacto imprevisto en la seguridad vial de los trabajadores, que se desplazan diariamente hacia sus puestos laborales. La Superintendencia de Seguridad Social, en su informe anual Evolución y Desafío del Seguro Social, reveló que estos vehículos menores están emergiendo como un factor crítico en los accidentes de trayecto. Los siniestros ocurren principalmente durante los viajes de ida o regreso del trabajo, encendiendo las alarmas tanto en las empresas como en los organismos administradores del seguro de accidentes. Entre las principales causas se encuentra el no uso de elementos de protección personal y la imprudencia al transitar por veredas o vías no habilitadas, situación que no solo pone en riesgo la integridad física de los usuarios, sino que también presiona las estadísticas de ausentismo laboral. Ante este escenario, expertos y autoridades comienzan a plantear la urgencia de regular de manera más estricta la convivencia vial. Sobre esto habla el académico y el especialista de transportes de la UTEM, Álvaro Miranda.
3: El principal problema pasa por la formación y la capacitación a los usuarios de este tipo de vehículos. Ellos son los que tienen que respetar la normativa de tránsito. Pero claro, como no hay un curso de conducción ni hay cursos de capacitación en esta línea, la verdad es que la mayoría de las personas ignora que esta normativa existe. Este es un problema de educación, más que de reglamentación. Pero creo que hoy día el reto está en la educación, en difundir cuál es la correcta forma de operar y circular en estos vehículos.
11: Asimismo, especialistas hicieron un llamado a la empresa a incorporar campañas de concientización y educación vial enfocadas en el uso seguro de estos nuevos medios de transporte.
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4: Un ciudadano venezolano quedó en prisión preventiva tras ser detenido por un carabinero en la ruta A16 transportando más de 63 kilos de droga. El operativo permitió decomisar marihuana y ketamina equivalentes a unas 117 mil dosis.
2: La región del Ñuble.
4: El municipio impulsa un plan para rescatar la identidad de la ciudad de las camelias mediante la adquisición de nuevos ejemplares y la reproducción de más de 1000 esquejes. La iniciativa busca ampliar la presencia de esta especie en espacios públicos y sectores rurales.
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4: La Corte de Apelaciones decretó este viernes el arresto domiciliario total para la ex ministra de la Corte Suprema, Ángela Vivanco, revocando así la medida de prisión preventiva en la que se mantenía desde enero pasado, donde cumplía la cautelar más gravosa en el Centro Penitenciario Femenino de San Joaquín. Debido a esto, se proyecta que tanto los querellantes como el Ministerio Público empujarán la causa de la ex ministra Vivanco hacia el juicio oral para determinar las responsabilidades penales definitivas, un desenlace judicial que se terminará por resolver durante el transcurso del próximo año. Un brote de eritema infeccioso, quinta enfermedad, afectó a escolares del Colegio Marcela Paz en Victoria. ¿Qué causa esta patología? Ornella Mellado nos lo cuenta en el siguiente informe.
14: Un brote de eritema infeccioso encendió las alarmas en la comuna de Victoria, luego de que se confirmaran múltiples casos en el Colegio Municipal Marcela Paz. La afección afectó a estudiantes de segundo, cuarto y quinto año de educación básica, quienes presentaron las manifestaciones características de este cuadro de salud. La patología es provocada por el parvovirus B19, un virus completamente diferente al que afecta a las mascotas y suele recibir el apodo el virus de la cachetada. Esto se debe a que su síntoma más visible y distintivo es la aparición de un sarpullido de color rojo intenso en las mejillas de los pacientes. Antes de que se manifieste el enrojecimiento facial, las personas contagiadas pueden experimentar síntomas iniciales similares a los de un resfriado común. tales como fiebre, goteo nasal, dolor de cabeza y malestar estomacal. María Luz Endeisa, infectóloga y académica de la Facultad de Medicina de la Universidad de los Andes, señaló cómo es el contagio de esta enfermedad.
15: Se contagia por gotitas de saliva o secreciones respiratorias al toser, al estornudar o contacto directo entre niños, por eso es frecuente en niños chicos, que es más fácil de contagiarse, y contagia generalmente más la semana previa a que aparezcan este exantema, estas pintitas rojas en el cuerpo. Entonces cuando el niño ya está rojo, ya no contagia tanto, pero ya contagió a los otros niños. Entonces cuando hay un caso en el colegio, generalmente empiezan a caer otros más también, porque se contagiaron cuando todavía no sabían que tenían la enfermedad.
14: Para mitigar su propagación en los recintos escolares y hogares, las autoridades de salud recomiendan reforzar medidas preventivas básicas como el lavado frecuente de manos, evitar tocarse el rostro y mantener distancia de personas que muestren síntomas respiratorios.
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1: El Ministerio de Salud y Fonasa presentaron el segundo reporte del avance del Plan de Alerta Oncológica, una iniciativa para agilizar la atención de pacientes GES y no GES a poco más de un mes de su implementación. Las autoridades confirmaron que el 99,9% de los 29.997 pacientes iniciales ya se encuentran vinculados al sistema o con un estatus de información actualizado. A pesar del éxito masivo en la localización de los usuarios y usuarias, el jefe del Departamento de Cáncer, doctor Alejandro Berkowitz, advirtió que la meta aún no está completa.
2: Existe hoy día 39 pacientes a quienes, a pesar de todos los esfuerzos, contactos por WhatsApp, telefónico, visitas domiciliarias, cartas certificadas e incluso avisos radiales regionales, no los hemos podido contactar. Y hacemos un llamado a estas personas que se pueden encontrar con sus garantías retrasadas o con alguna prestación, con una prolongación en tiempo de espera, para que se contacte con nosotros. A Salud Responde al teléfono 600-360-7777.
1: Hasta el 9 de junio de 2026, el plan registra 25.805 atenciones iniciadas o con garantías cumplidas, lo que representa el 86% del universo total. El desglose revela la resolución de 15.519 casos GES y 10.286 no GES, concentrándose la mayoría de las atenciones en patologías como cáncer cervicuterino, colorrectal y de mama, afectando principalmente a mujeres. Finalmente, se destacó el impacto de la colaboración público-privada que permitió ampliar la red de cobertura de 7 a 15 regiones. Gracias a esta estrategia de descentralización, el 80% de los pacientes derivados ahora pueden recibir su tratamiento y seguimiento terapéutico dentro de su propia región de residencia.
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1: La PDI detuvo a un conductor acusado de sustraer una rampa desde dependencias de la Capitanía de Puerto de San Antonio. El sujeto aprovechó el retiro autorizado de un camión para llevarse también el semirremolque que posteriormente fue recuperado en la región metropolitana.
0: La región de Atacama.
1: Un total de 19 sismos registrados frente a las costas de Carrizal Bajo generaron preocupación entre especialistas y autoridades. Especialistas señalaron que la zona acumula energía desde el gran terremoto de 1922, mientras SENAPRED mantiene el monitoreo y llamó a la población a conservar la calma.
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1: La última encuesta Plaza Pública CADEM, correspondiente a la segunda semana de junio, reveló un escenario complejo para la administración del presidente José Antonio Kast. La desaprobación a su gestión subió 3 puntos porcentuales, situándose en un 53%, mientras que el respaldo ciudadano experimentó una baja de 2 puntos. En materia de seguridad y combate al crimen organizado, un 83% de las personas consultadas manifestó estar de acuerdo con permitir el levantamiento del secreto bancario a través de la vía administrativa, es decir, sin la necesidad de contar con una autorización judicial previa. Guillermo Bustamante, analista político y académico de la Facultad de Comunicaciones de la Universidad de los Andes, enfatizó en que estos resultados son un llamado de atención al espectro político.
3: Son un llamado de atención transversal para todo el espectro político. La baja en la aprobación del presidente Kast al 41% y el respaldo del 54% a la acusación contra el exministro Grau reflejan una ciudadanía desencantada que exige rigurosidad y respuestas concretas. El avance del crimen organizado no es una disputa de trinchera. Ojo con eso, cuando un 57% de los chilenos acusa de debilidad en el sistema judicial y un 38% teme a la corrupción institucional, la señal es clara. El país no necesita más divisiones, necesita que el gobierno y el Congreso y la justicia, así también como la oposición, actúen con una unidad y no solo con un estándar para recuperar la seguridad y la confianza.
1: La urgencia detrás de esta postura se complementa con que un 74% de los participantes sostiene que el Estado debe tener la facultad de acceder de forma más rápida a la información bancaria que resulte sospechosa. Además, el 97% de los encuestados califica la situación del narcotráfico y el crimen organizado en el país como muy grave. Por último, el estudio abordó la percepción sobre la penetración de las bandas criminales en diversas estructuras del país, donde un 81% cree que estas agrupaciones ya han ingresado a la sociedad en general, apuntando a aduanas, cárceles e instituciones financieras.
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1: Cuatro establecimientos educacionales continúan sin clase debido a los problemas de suministro de agua potable que afectan a la comuna. La suspensión alcanza a cerca de 2.000 estudiantes, mientras autoridades locales monitorean la emergencia provocada por la rotura de una matriz.
0: La región de Valparaíso.
1: El albergue municipal de San Felipe comenzará a funcionar a las 24 horas durante el invierno gracias a recursos del Ministerio de Desarrollo Social y Familia. El recinto entregará alojamiento, alimentación y atención social a personas en situación de calle, reforzando la protección frente a las bajas temperaturas.
0: La región de O'Higgins.
1: Dos familias damnificadas por incendios que destruyeron sus viviendas en los sectores de Los Boldos y La Patagua recibieron viviendas de emergencia gracias a una gestión conjunta entre la Municipalidad de Santa Cruz y Senapred.
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1: El general director de Carabineros, Marcelo Araya, abordó las recientes destituciones de funcionarios de la institución que se han visto involucrados en diversos delitos. Araya enfatizó que no se tolerarán conductas que vulneren la ley. El informe es de María Belén Araya.
4: El general director de Carabineros, Marcelo Araya, abordó la serie de funcionarios policiales detenidos durante las últimas semanas por distintos delitos y calificó los hechos como gravísimos. La autoridad aseguró que la institución mantiene una política de tolerancia cero y que quienes se aparten de la ley serán investigados y dados de baja.
5: En primer lugar, son hechos gravísimos. Como institución nosotros tenemos una sola política, que es de la transparencia, de la veracidad y del correcto actuar. Como general director he fortalecido todo lo que son las medidas que apuntan precisamente a fortalecer la probidad. Este tipo de situaciones las investiga Carabinero, que también es una señal de transparencia, se investigan como corresponde, se ponen los antecedentes a disposición y nuestro sistema de control interno, nuestro departamento de asuntos internos en ese aspecto ha sido estricto.
4: Entre los casos más recientes figura la detención de 8 carabineros en Atacama, quienes fueron desvinculados tras acreditarse irregularidades en procedimientos policiales. A ello se suma la captura de 5 funcionarios del Departamento de Tránsito de Alto Hospicio, investigados por una red de venta fraudulenta de licencias de conducir. En la región de Los Ríos, otros 2 carabineros y un exfuncionario policial fueron detenidos por su presunta participación en una organización dedicada al comercio ilegal de recursos marinos. Según la investigación, los uniformados facilitaban el tránsito de cargamentos obtenidos de manera ilícita y entregaban información para evitar controles. A estos antecedentes se agregan los 6 excarabineros detenidos en Talca, acusados de integrar una asociación criminal dedicada a cometer robos, aprovechando su condición de policías, además de 5 gendarmes de Illapel, investigados por tráfico de drogas, cohecho y corrupción al interior de recintos penitenciarios.
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1: La Fiscalía Regional descartó el cierre de la investigación por la muerte de un funcionario de Carabineros ocurrida en marzo pasado. El caso continúa bajo reserva y se abrió una indagatoria por eventuales filtraciones de antecedentes del proceso. Eso es todo por el momento. Nos encontramos en la siguiente edición de Noticias.
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9: Las 6 y 20 minutos.
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2: 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Las 7:02. 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

0: Hola, hola.
1: Muy buenas tardes. ¿Aló? ¿Aló? ¿Aló, aló?

Dime. Dime. ¿Ah? Ah, se está escuchando. Ya, voy a salir el tiro, ya.

0: Hola, hola, ¿qué tal? Tengan ustedes muy buenas tardes. Ya estamos al aire a través de la 89.7. Saludamos a toda la audiencia que ya se incorpora a nuestra sintonía. Saludamos también a quienes hacen posible este programa de Norte Deportivo. Programa para hoy día viernes 19 de junio del año 2026, emisión 729, ya lo que va corrido de el año. Saludamos a nuestra audiencia que ya se conecta también con nuestro estudio, y vamos a saludar de inmediato a nuestro compañero. Seguramente se van a incorporar ya de un momento a otro ya al programa. Así que vamos a estar atentos también a la información que nos va a enviar nuestro colega de Tocopilla, Mario Fuenzalida.
1: ¿Aló?
0: Bien, vamos a dar a conocer entonces las informaciones de lo que es el deporte local, y vamos a comenzar de inmediato entonces con las informaciones de lo que es la

0: Bien, vamos a dar a conocer entonces lo que son los resultados de la fecha pasada, entonces de la Asociación de la Regionera Federal de Antofagasta. Los resultados de la semana pasada fueron los siguientes: Punta Brava 4, Familiar 4, Ferroviario 3, Villafrey 2, O'Higgins 3, Tarapacá 2, Unión Canela 1, Salitre Bajo 2, Club de Rosa, Monte Grande. Jugada la fecha de la semana anterior, la tabla de posición entonces queda de la siguiente manera: en el primer lugar O'Higgins con 94 puntos, segundo lugar Punta Arada con 92 puntos, tercero Unión Canela con 74 puntos, cuarto Ferroviario con 68 puntos, quinto Salitre Bajo con 66 puntos, séptimo Familiar con 42 puntos, séptimo Monte Grande con 52 puntos, octavo Villafrey con 42 puntos, noveno Tarapacá con 40 puntos. Esa entonces es la tabla de colocaciones de la fecha anterior. Y vamos a dar a conocer de inmediato la fecha a jugarse entonces mañana sábado a contar de las 16:30 horas en las diferentes sedes sociales donde se encuentran las canchas, y se realiza entonces la fecha oficial entonces de los partidos a jugarse entonces este fin de semana. Familiar va a enfrentar Monte Grande va a enfrentar a Unión Canela, David Trebajo a O'Higgins, Tarapacá va a enfrentar a Ferroviario y Villafrey a Punta Arada. Queda de Rosa para esta fecha Familiar. Eso entonces es la información en cuanto a al torneo oficial de la Rayuela, entonces de la Rayuela Federal de la ciudad de Antofagasta. Y en lo que respecta al deporte profesional, tenemos entonces que se va a jugar este día domingo en el estadio Rolando Cortés de Mejillones a las 12:30 horas. Se va a enfrentar el Club Deportes Antofagasta frente a Deportes La Serena por una fecha más entonces del torneo de la Copa Chile. Ya vamos a estar nosotros presentes entonces el día domingo en el estadio Ascanio Cortés de Mejillones para traer las alternativas de este importante partido en que el Club Deportes Antofagasta busca la clasificación para pasar a la segunda etapa ya de lo que es la Copa Chile. Vamos a estar presentes porque al fin ya nos llegaron las credenciales oficiales de la NFP, por la cual teníamos algunos problemas para poder transmitir los partidos entonces de Club de Deportes Antofagasta. No obstante a eso, vamos a regularizar esta situación con el periodista encargado de prensa de Club de Deportes Antofagasta para ya en los futuros partidos ya que tenga que jugar también Deportes Antofagasta femenino aquí en la ciudad. Vamos a estar ya acreditados sin ningún problema para poder asistir entonces a transmitir estos importantes partidos ya a efectuarse en la cancha número 3 del estadio Calvo y Bascuñán. Y volviendo un poquito a lo que es la La Rayuela, en el día de ayer se había programado una reunión del Consejo Local de Deporte. Reunión entonces en la cual se iban a ver varias cosas bien importantes en relación al funcionamiento del Consejo Local de Deporte, y también se iba a hacer una reestructuración en la directiva para poder suplir el cargo que quedó vacante con el fallecimiento de don Patricio Silva, que fuera presidente por muchos años del Consejo Local de Deporte. Según manifestó el vicepresidente, don Patricio Kacic, esta reunión no se llevó a efecto porque por falta de quórum. De acuerdo a la reglamentación, asistieron muy pocos dirigentes. Dicho sea de paso, era solamente reunión de directorio del Consejo Local de Deporte. Así que quedaron citados todos los componentes de la mesa directiva del Consejo Local de Deporte para el próximo jueves, siempre a la misma hora, en calle Rancagua, en lo que es la sede de la Liga de Fútbol Vecinal Centro de Antofagasta. Bien, se ha incorporado al programa ya nuestro colega Rodrigo Núñez. ¿Qué tal, Rodrigo? Buenas noches.
1: Buenas noches, Carlito. Buenas noches a todos los oyentes de este gran programa, Cierto Norte Deportivo. Dígame, Carlito, ¿cómo está? ¿Cómo
0: sí, está? ¿Tiene usted la... ¿Qué programación tiene a la Carlito, mano?
1: Tenemos novedades. Programación de la Liga Norte.
0: Correcto.
1: ¿Ya?
0: Ya.
1: El sábado 20 de junio, a las 9:30, primera infantil de Pose versus Salvador Quesada. A las 10:45, primera infantil Carlos Ursúa, Cuadrado City. 12 horas, segunda infantil Desierto Florido, Colla Sur. 13:30, serie Honor, Salvador Quesada, Boca. 15 horas, serie Senior, Santana A, Fluminense. 16:30, Super Senior, Carol Ursúa, Fluminense. Esto se jugará cancha de la liga número 1, ¿cierto? Volvemos al día sábado, entonces, 20 de junio, con la cancha de la liga número 2. A las 9:30, segunda infantil, Cali versus Cuadrado City. 10:45, primera infantil, Desierto Florido versus King Soccer. 12 horas, primera infantil, Unión Levante versus Barra Base. 13:30, serie Honor, Santana B, De Pose A. 15 horas, Seniors, Ferro versus Cuadrado City. 16:30, Seniors, Santana B, Danmer. Seguimos con el sábado 20 de junio, 9:30, en la cancha de la liga número 3. 9:30, hora cuarta infantil, King Soccer, Colla Sur. 10:30, tercera infantil, Cali, Unión Levante. 11:30, cuarta infantil, Desierto Florido, Cuadrado City. 12:30, tercera infantil, Unión Santana, Real, Primero Mayo. 13:30, tercera infantil, Colla Sur, Cuadrado City. 14:30, comenzamos con el fútbol femenino, misma cancha, King Soccer, Sangre Latina. 15:45, Cuadrado City, Desierto Florido, fútbol femenino. Y 17 horas, Santana con De Pose. Continuamos con el fútbol femenino, ¿cierto? Nos saltamos al día domingo, Carlito. Día domingo, cancha liga número 1, 9 horas, Honor, Santana A, De Pose B. 10:30, Senior, Levante versus Pirquinero. Partidazo, partidazo. A las 12 horas, Senior, Sangre Latina con Pobre Mar. 13:30, Senior, De Pose, Sabela. 15 horas, serie Honor, King Soccer, Pirquineros. Y 16:30, Super Senior, Ferro versus Pirquinero. ¿Cierto? Continuamos el día domingo, pero en la cancha número 2. A las 10 horas, en la serie Honor, Villa Esmeralda, Fortaleza. 11:30, Honor, Cali versus Cuadrado City. 13 horas, nos saltamos a Senior, Barrabases, Antonella. 14:30, nos devolvemos a Serenor, Flor de Chile, Sabela B. Continuamos el día domingo en cancha Renacer. A las 10:30, Serie Juvenil, Cuadrado City, Carol Ursúa. 11:45, Serie Juvenil, Barrabases, Salvador Quesada. 13 horas, saltamos a la Serie Honor, Levante versus Sangre Latina. 14:30, Serie Honor, Levante A, Sabela A. 16 horas, Honor, Barrabases y versus Antonella. Esto es la serie en la Liga Norte, Carlitos.
0: Bien, ahí ya hemos escuchado entonces la lectura de la extensa programación entonces de la Liga Vecinal Norte, o sea Centro, perdón, una de las ligas bien importante y que agrupa a una buena cantidad de deportistas en todas sus categorías, categoría infantil, categoría todo competidor y también categoría senior y super senior. Bien, vamos a ir de inmediato. ¿Tiene usted también la programación, Rodrigo, de la Liga Laboral?
1: Aquí estamos atentos, Carlitos, en la Asociación de Fútbol Viejos Crat de Antofagasta.
0: Ah, ya, de Renoir.
1: Comenzamos el día sábado 20 del 6 del 2026. Cancha La Portada, allá lejos, ¿cierto? A las 10 horas, primera Viejo Crat, Punta Brava versus Real Villacón. A las 11:30, primera Seniors, Viejo Félix Franco versus Correvuela. 13 horas, Serie Dorada, Miramar Sureste versus Cerro Mar. 14:30, Viejo Crat, primera Viejo Crat, Audax Italiano, Universidad Católica. 16 horas, primera Senior, Universitario versus Pedro de Valdivia. Nos saltamos a la cancha Finning. A las 12 horas, segunda Senior, Finning versus Aviación. 13:30, segunda Viejo Crat, Finning versus María Elena. Y a las 15 horas, segunda Senior, Alto Norte enfrenta a Costa Azul. Nos saltamos a la cancha Zaldívar. A las 16 horas, segunda Viejo Crat, Codemar, Ferrocarril. 17:30, primera Viejo Crat, Unión Zaldívar versus Naranja Mecánica. 19 horas, primera Senior, Zaldívar versus Transportes Rojas. 20:30 horas, primera Senior, Universidad Tomagata versus Halcón del Oriente. Y nos devolvemos al sector sur, Estadio Municipal. A las 11 horas, Viejo Crat, Nortino Eterno versus Deportivo Universitario. A las 12:40, en la Serie Dorada, Hogar Cristiano versus Unión de Pose. 13:50 horas, nos cambiamos, primera Viejo Crat, Félix Franco versus Intersea. 15 horas, Serie Dorada, Deportivo Prat versus Pedro de Valdivia. 19:10, primera Senior, Nortino Clásico versus Real Zaragoza. Nos volvemos a cambiar de cancha, Carlito. Viejo Crat, 13:30 horas, la Serie Dorada, Salar del Carmen versus San Martín. 15 horas, nuevamente la Serie Dorada, Transportes Rojas Star versus Talleres. 16:30 horas, Serie Dorada, Transportes Colectivo versus Cruz Helénica. 18 horas, primera Viejo Crat, UCN versus Lomas Valla. 19:30, segunda Senior, Santiago Mengual versus Nueva Balmaceda. Nuevamente nos cambiamos de cancha a la Universidad de Antofagasta. 9:30 horas, segunda Viejo Crat, Manuel Rodríguez versus La Cruz Helénica. 11 horas, segunda Viejo Crat, Pesua versus Servitur. Y nos vamos al sector sur, cancha de Minera Escondida. A las 17 horas, Serie Dorada, Escondida Star versus Servi Salud. A las 18:30 horas, Segunda Senior, Escondida Senior versus Asobet Senior. Nos cambiamos al norte, Parque Juan López. A las 9:30 horas, Segunda Ejecutra, Puerto Antofagasta versus Salitre Norte. 11 horas, la Serie Dorada, Real Aseo versus Magisterio. Nos vamos a la costa, Carlito, Viejo Crack, cancha Viejo Crack. A las 9 de la mañana, Dorada, Serie Dorada, Sopol, Las Condes. 10:30, nuevamente Serie Dorada, Transportes Carola versus Boca Junior. A las 12 horas, mediodía, Primera Senior, Joglar versus Ranger. 13:30 horas, Primera Viejo Crack, Ima versus Verde Legión. 15 horas, Segunda Viejo Crack, Roca Azul versus Deporte Estrella. Nos devolvemos a Estadio Municipal. A las 16:10 horas, Segunda Viejo Crack, Britannia versus Azote. A las 17:40, Segunda Senior, Britannia versus Internacional. Y nos devolvemos al extremo norte, en la cancha de La Portada, comenzando a las 10 de la mañana, Segunda Viejo Crack, Independiente Deportes Cristal. 11:30, Primera Viejo Crack, Palestino Atlético Fénix. 13 horas, Segunda Senior, Club Deportivo Bordones versus CCU. 14:30, Primera Senior, Municipal Unión San Martín. Y 16 horas, Segunda Senior, Río Azul Ferroviario. Libres, Playa Blanca, Villa Alemana. Y suspendido el partido de Villa Las Condes, quedan pendiente Municipal y Universidad Antofagasta. Eso es lo que tenemos como información, Carlito.
0: Bien, vamos entonces de inmediato a lo que es la programación para este fin de semana del fútbol federado de la Asociación Luciano Durandó Prado. Y antes de dar lectura a la programación para este fin de semana, hemos recibido algunos comentarios de dirigentes de clubes que, como es ya habitual, no nos dan nombre porque no tienen temor a que puedan ser castigados en el Consejo de Presidentes Clubes. En relación a lo siguiente, a la inscripción de jugadores, se le está pidiendo especialmente a los jugadores infantiles certificado de nacimiento. Bueno, eso se le ha pedido siempre para ratificar la edad, pero ahora se le está pidiendo papel de antecedente. Imagínense, a los niños se le está pidiendo papel de antecedente, y según algunas conversaciones, algunos llamados de algunos dirigentes que se han contactado con nosotros, dice de que había manifestado la directiva de que esto viene de una emana de la Asociación Regional de Fútbol, esta nueva disposición de que los jugadores infantiles, para inscribirlos, tienen que jugar el papel de nacimiento, y el valor económico, tienen que también presentarlo, el certificado de antecedentes. Y okay, yo me pregunto, ¿qué antecedente puede tener un niño de 10, 12, 13, 14 años?
1: No tenías información, Carlito. ¿Ah? No tenías información. Pero con respecto al tema de los jugadores, sí lo he visto, están pasando muchos jugadores, como se dice en el fútbol amateur, en las cuchupletas.
0: Claro, no, sí.
1: Pero el de certificado.
0: Concuerdo con los jugadores adultos, que tienen que pedir el papel antecedente ahora por tantas cosas que han sucedido, pero no obstante a eso, la categoría infantil, ¿cómo se le ocurre que a un niño de 12 años, de 10 años, le van a pedir para que pueda participar en un club de fútbol federado, le estén pidiendo para la inscripción papel de antecedente?
1: ¿Alguna serie en especial, Carlito, o todo?
0: No, en general, para todos los clubes que militan en la Asociación Luciano Durandó Prado, así que En realidad no voy a hacer un llamado antes que termine el programa a la señora Jessica Cortés, no sé que si nos está escuchando nos puede llamar. Ella es directora de la ANFA regional, para consultarle si es verídico esta orden que llegó de la regional en cuanto a la inscripción de jugadores de la serie infantil, que se le está exigiendo entonces el documento de certificado de antecedentes.
1: Bien. Sí, así, Carlito, muy raro lo que están haciendo.
0: Sí, pues es raro, nunca haya sucedido.
1: Como si usted a un niño pedir un certificado antecedente, ¿para qué?
0: Bien, nos estamos saliendo al aire en buenas condiciones técnicas, estamos, se puede decir, al 70-70%, pero igual tenemos que entregar la información porque no están escuchando nuestros auditores, los deportistas en general. Bien, le vamos a dar la bienvenida entonces a nuestro colega que recién se incorpora al programa, don Rodrigo Jorquera. ¿Qué tal, don Rodrigo? Buenas noches.
2: Hola, hola, ¿qué tal, don Carlos? Hola, ¿qué tal, Rodrigo? Y a nuestra amable audiencia. Bueno, disculpe el atraso. Usted sabe por ahí los tacos y cosas por el estilo, pero llegamos para conversar un poquito de deporte.
0: Bien, vamos de inmediato a dar a conocer la proclamación de la Luciano Durandó Prado, después ya de este pequeño comentario que hemos realizado en relación a la inscripción de los jugadores infantiles. ¿Su opinión en relación a esto, don Rodrigo?
2: Bueno, antes yo me acuerdo cuando mi padre era dirigente del Boca Junior, se hacía una tarjeta identificatoria para cada jugador y a través con esa tarjeta uno podía jugar.
0: Formulario, claro.
2: Claro, entonces, y con esa tarjeta uno iba de la tercera infantil pasando y se marcaba hasta que llegara a la adulta. Y ahora, sorpresa, me estoy considerando el tema de, le están pidiendo certificado de antecedente. De antecedente, bueno, eso es un poco irrisorio, sobre todo por si es que son niños, así que bueno, ojalá que no sea así, y que sea, en vez de antecedente, sea un certificado de nacimiento, a lo mejor se escuchó mal, no sé.
0: No, si es así, pues sí. hay con mucho como estar el reclamo, pero en los infantiles, a los adultos está bien.
2: Yo también lo comparto, pero ya un niño de 12 años no, para abajo.
0: ¿Qué antecedente puede tener un niño que está en la escuela a esa edad? Claro. Bien, pero, pues.
1: Se están viendo cosas muy raras, se están viendo cosas raras en el fútbol amateur. Si bien es cierto, hay una culpa por parte de la serie adulta, los mismos dirigentes que presentan carnet. Está la posibilidad de que presenten carnet con
2: adulterado y cosas así.
1: No adulterado, sino que pasen el nombre de un jugador como se hacía antiguamente.
2: Y juega otro.
1: Y juega otro.
0: Ah. Ya, Rodrigo, vamos a ir a un corte comercial y al retorno vamos a cerrar este asunto de la nueva documentación que está viendo la Luciano Durandó para la inscripción de los jugadores infantiles.
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8: Las 7 y 33 minutos.
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0: Bien, ya estamos de retorno para lo que es el segundo bloque. Y para ir cerrando este asunto, colega, de la documentación extra que le están solicitando a los clubes, yo creo que se tiene que planificar, se tiene que transparentar esta situación. Si es así, que esto emana de la regional para saber los motivos de esta situación. Bien, vamos entonces con la programación, colega, de la una fecha más del torneo oficial de la Asociación Luciano Durandó Prado, para ya mañana sábado en las categorías inferiores, o sea, infantiles. Vamos, colega, con la información.
1: Yo tengo la programación de la honor y del ascenso. ¿Sí? Ya, bien. Entonces, la programación para la serie de tanto honor como de ascenso de la Luciano Durandó Prado comienza la actividad el día de hoy, viernes 19 de junio, a las 21 horas, en la categoría de honor, en la cancha de los viejos crap, Pasto, Puerto Antofagasta versus Arturo Prat. Nos trasladamos para mañana, sábado 20 de junio, en la cancha Luciano Durandó Prado, donde empieza la actividad a las 9.

0: 20 horas, un gran partido, Boca Juniors versus la Cruz Helénica. A las 19 horas, la Serie de Honor, Bío Bío, muy complicado, Bío Bío versus otro que está bien complicado, que es Halcón del Oriente. Y cierra la actividad en la cancha Luciano Durandó a las 20:40 horas, categoría de ascenso, Ferroviarios versus Unión Bellavista.
1: Nos saltamos al día domingo 21 de junio en la cancha Luciano Durandó Prado, ¿cierto? A las 9 horas, tempranito el día del papá, ¿cierto? Nos vamos con Transporte Colectivo versus Antofagampa. Y a las 10:40, Serie Honor, Impacto versus Estudiantes.
0: En la cancha de la Almeja también ese día 21 de junio, Día del Padre. 13 horas, Playa Blanca versus Escondida, 14:40 horas, CDA versus Ferro Badminton, categoría ascenso ese partido. Y a las 16:20 horas, también categoría de ascenso, Carol Ursúa versus Electricar.
1: Nos vamos con en la cancha laboral, ¿cierto? En la cancha de tierrita, señores. A las 11:30 horas, Costa Norte versus Marcelo Vázquez. A las 13:10, Azodec versus Feise. ¿Cierto? A las 14:50 horas, Costa Blanca, Unión Cobremar. A las 16:30 horas, Gire versus Correbuela.
0: Y bien, y cerramos la actividad en la cancha de los viejos crack, pero en Pasto, el día domingo 21 del 6, a las 17:30 horas, Flor de Chile versus Universitario, y 19:10 horas, Villa Constancia, Aude Italiano, estos dos partidos en la categoría de ascenso. Eso es con respecto a la programación de la Luciano Durandó Prado para este fin de semana, Rodrigo.
1: Recordemos que el colega. Día fin de semana se suspendió el campeonato en la Liga Centro con el tema del Día del Papito, ¿cierto? Creo que varios campeonatos deberían suspender este día.
0: Igual como lo hicieron para el Día de la Madre, alguna actividad como el básquetbol, como el fútbol femenino, ¿no? Así que vamos, ojalá que lo hubiese suspendido, pero bueno, la Luciano Durandó Prado se va a jugar, y también se va a jugar también en, como venía escuchando a don Carlos ahí cuando venía en el auto, el día domingo a las 12:30 horas en el Estadio Municipal de Mejillones, el CDA va a jugar frente a La Serena por la Copa Chile. Estuve escuchando a Marcoleta por ahí en algunas redes sociales y le va a dar la oportunidad a aquellos jugadores que no han sido titulares durante el largo del campeonato de la primera B.
1: Creo que es correcto. Creo, mi forma de pensar, que debería apurar, por decirlo de una manera, a los que están siendo titulares, ya que no lo están haciendo muy bien. Entonces,
0: sobre todo los últimos partidos. Que...
1: los últimos partidos desastrosos y el Club Deportes Antofagasta necesita jugadores con hambre. Con hambre. Con ganas de triunfar, de ganar, de sacar esto adelante, porque...
0: Y que cierta en la camiseta.
1: Esto es un equipo, son 24 jugadores, son 25, 50, todos los que están integrando el plantel del Club Deportivo Antofagasta, todos tienen que aportar su granito de arena, y si lo hacen con ganas es mucho mejor. O sea, recordemos que todos vamos a... Si Antofagasta sube, todos vamos a estar felices.
0: Así es, entonces este día domingo a las 12:30 horas, el CDA sale a la cancha para enfrentar a La Serena en Mejillones. Recordar que Antofagasta en la Copa Chile tiene ya 4 puntos debido a un triunfo que consiguió acá de local frente a Cobreloa por allá en enero, y luego que se disputó el partido de vuelta en Calama, donde Antofagasta consiguió un empate. Así que ojalá que a los Pumas el día domingo le vaya bien en Mejillones.
2: Colega, como decía usted, lo que había manifestado el técnico en Antofagasta, el señor Marcoleta, de que le va a dar oportunidad a los jugadores que no habían jugado hasta ahora, ¿cierto?
0: Así es, tú estás escuchando por ahí a Marcoleta.
2: Bueno, hay bastantes jugadores que no se han visto en ninguna formación durante la primera rueda. Jugadores que el año pasado fueron varios titulares.
0: Por ejemplo, Franco Siglio.
2: Astorga, por ejemplo.
0: También va a ir un chico, Arauz, si no mal me equivoco, también le va a dar la oportunidad.
2: Bueno, eso es importante porque la segunda rueda ya se viene con todo, y el campeonato va a ser duro, y seguramente el técnico va a necesitar de algunos recambios en relación a algunas castigos, algunas lesiones que pueden haber, y entonces Está muy bien

0: esta determinación del técnico Antofagastino para poder tener a la mano, para poder suplir aquellas posibles bajas durante la segunda rueda?
1: Y recordad que Antofagasta empieza el 18 de julio, se comienza de nuevo la primera vez y empieza jugando con el complicado Ranger. Y yo no he escuchado ningún rumor de algún jugador que venga para Deportes Antofagasta. No sé si ustedes han escuchado
2: a
1: alguien.
2: Hasta la fecha no he escuchado ningún tipo de rumor o
1: comentario. Ni siquiera rumor, comentario, nada. Así que vamos a ver
0: qué. Con lo que hay nomás.
1: Claro, parece que sí, y con lo que tengamos.
2: A menos que esté muy escondido.
1: Claro, y. Pero yo creo que ya debería estar por acá una semana más.
0: Ya no.
1: Como para que empiece a conocer
0: ni
1: el equipo.
0: Ni se ha comentado siquiera ni nada, en los medios locales, ni en los medios nacionales, porque ya hay varias instituciones de la categoría B que ya anunciaron ya los
1: refuerzos para los esta refuerzos, segunda rueda.
0: Claro, anunciaron.
2: ¿Cuánto
0: así
2: tiempo
0: que,
2: queda, Carlino? ¿Ah? ¿Cuánto tiempo queda?
1: Hasta el 18 de julio que empieza el campeonato. No sé si tendrá dos o tres semanas más para tener algún jugador, pero el 18 de julio ya Antofagasta sale a la cancha a enfrentar a Rangers de Talca. No sé si acá en Antofagasta, en Mejillones o en otra localidad, pero Antofagasta empieza de local.
2: Quiero imaginarme, Carlito, que lo están buscando. Quiero imaginarme que lo están buscando. No me hago la idea de que Antofagasta en la segunda rueda sin
1: algún refuerzo, sobre todo en el medio.
2: Sobresaliente, Carlito. O no sé, Pedro Rodrigo, ¿qué dicen?
1: Ojalá que en el medio, porque se fue el muchacho Iván Rosa, se fue a Rangers de Talca.
0: Bueno, ojalá sea realidad lo que usted piensa, colega Rodrigo, porque se necesita un goleador de fuste, un goleador falta, porque realmente tenemos que el venezolano Hurtado, como que se le mojó la pólvora
1: en los
0: últimos partidos.
1: Claro, y Juan Pablo Monreal también anduvo medio apagado.
0: Claro, tuvo algunos chispazos, pero
1: Antofagasta los últimos tres partidos convirtió un solo gol.
0: Claro, pero necesitamos un tanque, un número 9 que tenga una regularidad en todos los partidos, y eso, y también se necesita un medio campo, se necesita un volante creativo, porque la verdad las cosas que Dieguito Rojas no sé si no está 100% en la condición física o técnica, que está para medio tiempo, y justamente es ahí en el medio campo donde se crea, donde se construyen todas las posibilidades de gol. Los ataques del Club Deportivo Antofagasta necesitan un volante creativo, pero urgente.
1: Ojalá que en estos partidos de la Copa Chile que se van a dar entre a La Serena y Cobresal, a los muchachos que se les da la oportunidad puedan aprovecharla y puedan decir: yo puedo estar en el primer equipo en la segunda rueda.
2: Volviendo al tema de Diego Rojas, recordemos que cuando entraba los segundos tiempos lo hacía muy bien. ¿Cierto? Muy bien.
0: ¿En Curicunío?
2: Claro. Y acá, hasta los últimos minutos, cuando ya le daban unos minutos en segundo tiempo, lo hacía bien.
0: Claro, es que hay que considerar también que ha tenido muchas lesiones y un jugador que ya también tiene su bañito. Para que estamos en cuestiones. Ya, en relación al partido del domingo, me extraña, colegas y amigos auditores, que el estadio Rolando Cortés no tenga caseta para los medios deportivos. Hay muy pocas casetas. A nosotros nos comunicaron hoy día el señor Matías Larraín de que solamente habían dos casetas, y mencionan los medios a aquellos medios que le dieron preferencia para estas casetas. No han tenido en cuenta el señor Matías Larraín en las acreditaciones, de que especialmente en lo que concierne al fútbol femenino, que nosotros fuimos el primer medio deportivo que empezó a seguir la campaña del Club Deportes Antofagasta femenino, cuando Club Deportes Antofagasta lo financiaba y estaba a cargo de SQM Salar, el fútbol femenino CDA, ellos tenían a cargo, y en la cual también a nosotros nos auspiciaba también, y para las credenciales, bueno, ojalá de aquí en adelante ya el señor Matías Larraín no lo tranque un poco la pelota en cuanto a la acreditación para ir a transmitir el fútbol femenino. Autorizó a otros medios más nuevos que nosotros en el seguimiento, en las transmisiones de fútbol femenino, y a nosotros nos dejó fuera. Bueno, ahora ya tenemos las credenciales, y no fue negligencia de la radio ni tampoco de Norte Deportivo, fue negligencia de los funcionarios de la NFP que no nos hicieron las acreditaciones. Nosotros cumplimos con los protocolos todos, y el 18 de mayo llamaron a nuestro director, el señor Elgueta, para que confirmaran nuevamente la lista de los colegas. Confirmó la lista y mandó el dinero. Se demoraron un mes. El 18 de junio recién nos llegó la habilitación de las acreditaciones. ¿Cómo andará de bien la NFP? Y eso se refleja. Se refleja, colegas y amigos auditores, en la condición que está el fútbol profesional chileno, porque aquí hay que decir las cosas por su nombre. Yo sé que a lo mejor a alguno le va a molestar esta opinión mía, pero es la realidad.
2: Es
0: y
2: lo
0: ahora,
2: que se ve, Carlito, es lo que se ve.
0: Es lo que se ve, claro.
1: Y lo que transmite el principal producto de la NFP, que es la selección.
0: Claro, y ahora en relación al estadio Mejillones, es un estadio donde está jugando tercera edición y no hay caseta.
2: Y jugó Copa Chile, no me equivoco. ¿Jugó Copa Chile?
1: ¿Quién, Mejillones?
0: No,
1: Mejillones.
0: No sé si está en la Copa Chile.
1: No, Mejillones no.
0: Ah, jugó.
2: Me parece, ¿no?
0: No.
2: Jugó.
1: Está jugando en tercera edición.
2: No. Jugó tercera edición, pero me parece que jugó.
0: Voy a averiguar si participó o está participando. Pasado. Bueno, en relación a los medios, la verdad, las cosas que. Según algunos colegas, dice de que el señor alcalde, ¿cómo se llama?
1: Sacha Rampini.
0: De acá. No, Mejillón.
1: Ah, Marcelino Carvajal.
0: El señor Carvajal hace años que está prometiendo a los medios construir más casetas para los medios. Uh-huh. Y real hay muy pocas, así que nos ha autorizado el señor Larraín para que fuéramos a transmitir desde la galería. Bueno, nosotros ya no somos de bajo perfil, hemos ido a transmitir años anteriores el fútbol femenino a la región de Coquimbo, La Serena. No en La Serena, en La Serena siempre tuvimos casetas. Cuando íbamos a transmitir los partidos de visitantes Club de Puerto Antofagasta femenino, en Coquimbo sí no lo dieron casetas, incluso habían casetas ocupadas y no lo dieron, fíjate. Así que transmitimos desde la galería, en el complejo, porque el fútbol femenino de Coquimbo no juega en el Sancho Rumoroso, juega en un complejo que está como a 5 kilómetros de la ciudad. Bueno, ahí fuimos nosotros con los otros colegas que ya no están ya aquí en el programa. Y sí, hicimos la pega. Así que ojalá los colegas, porque hay un colega ahí de radio que concejara, así que...
1: ¿Hay emisiones?
0: Ah, claro, sí. Yeah. Así que ojalá también vamos a tener la oportunidad de conversar y darle a conocer esta inquietud que tenemos, porque no va a ser la primera vez que tengamos que ir a Mejillones. Incluso pudimos ir a transmitir un partido importante.
1: Hasta el Municipal Mejillones podemos transmitir.
0: Justamente la tercera edición, o el campeonato que se va a jugar... Se supone que a fin de año el regional de Club de Campeones, o la eliminatoria sub-17, o la eliminatoria todo competidor, porque el sábado anterior se reunió la directiva de la ANFA regional y no se dio efecto la reunión. Y en esa reunión, según la señora Jessica Cortés, que es directora de la regional,
2: Es raro que un equipo, y lo estoy confirmando por el bendito Google, ¿cierto?, que participó en Copa Chile en su momento, no tenga más casetas y que esté jugando a nivel semi-profesional o profesional, como quieran llamarlo, no tenga más casetas.
1: Bueno, es un estadio, es el estadio más chiquito, entonces ojalá que el alcalde Carvajal, que lleva bastante tiempo ahí siendo el principal autoridad de la comuna de Mejillones, pueda hacer y construir algunas casetas más para estos partidos, que de repente va a jugar Deporte Antofagasta para allá y también le da plusvalía al mismo estadio. Y claro, como dices tú, Municipal Mejillones jugó su Copa Chile frente a Antofagasta el año 2024.
2: Claro. Ya. En el año 2011 igual.
1: Claro.
0: Entonces, anteriormente. Claro. Ya, colega. Ahora sí, disculpe que ande un poquito.
2: ¿Asustado?
0: Sí, ando un poquito fónico. Bien, para ir redondeando la esta reunión que no se hizo de la el sábado anterior de la directiva de la Asociación Regional de la ANFA, en donde se iban a tratar y se iban a fijar las fechas para el inicio de la eliminatoria sub-17. El campeonato nacional se va a realizar aquí en Antofagasta con una subsede en Mejillones, y el inicio también de la eliminatoria todo competidor.
2: ¿Se han jugado nacionales, Carlitos?
0: Sí,
2: nacionales adultos, donde participaron equipos de todo el país, ¿cierto?
0: Sí.
2: ¿Y casetas?
0: Claro, y también se iba a fijar la fecha del inicio del torneo regional de clubes campeones. O sea que la hay bastante actividad. Hay tres torneos regionales. Eliminatoria sub-17, eliminatoria adulto todo competidor, y el campeonato regional de clubes campeones.
2: Como dice Carlito Rodrigo, es un estadio chiquito, pero muy, muy completo, en el sentido, muy buena cancha, y está ocupado todo el día. Una cancha muy buena para practicar el fútbol de pasto sintético, donde están todas las comunidades para prestar un buen fútbol. Y que no tengan caseta, vuelvo a insistir.
0: Ya, para ir cerrando el asunto de la regional, no se hizo la reunión porque renunció el secretario, el señor Freddy Rivera, que está en muy malas condiciones físicas, está bien enfermito, así que renunció, caballero, así que ya y no tienen secretario. Y eso es lo principal en una reunión, porque claro, quien anota los acuerdos, quien firma el acta, todo, bueno. Así que, pero según la señora Jessica, impostergablemente el próximo sábado tiene que realizarse la reunión, claro.
1: Bien, don Carlito, usted me permite a mí mencionar, no sé si lo hablaron antes que llegara yo acá al programa, de mañana sábado a las 18 horas.
0: Sí, no lo hemos comentado, porque justamente lo estaba hablando usted, que usted es comentarista especializado en básquetbol, el único acá.
2: Usted y
0: don Marcial, no sé qué le ha pasado a don Marcial, no hemos tenido contacto.
1: Bueno, ojalá que aparezca mañana en el Estadio Sokol, ahí Dinko Franulis de la calle Esmeralda.
0: Y don Miguel Antonio Lema, que dijo que iba a venir, no vino nada, pues bueno.
1: Bueno, pero a recordarle a nuestra mañana audiencia que mañana a las 18 horas se disputa un partido crucial para el elenco de Sokol frente a Unión Árabe de Valparaíso en la eliminatoria en busca del ascenso a la Liga Nacional de Básquetbol.
2: El tercer partido, ¿cierto?
1: Sí, el tercer partido entre Sokol y Unión Árabe, porque estamos en los playoffs y aquí se juegan al mejor de tres. Sokol, la oportunidad que jugó acá contra Unión Árabe, lo ganó en un partido dramático, ¿no es cierto, don Carlos? En
2: Deportivo presente.
1: Dos overtime. Y de luego jugaron en Valparaíso y lamentablemente Sokol cayó derrotado por 90-78. Así que este sábado, mañana a 18 horas, Sokol busca el paso a los cuartos de final de la Liga Nacional de Básquetbol 2, en busca del ascenso. Así que todos invitados a llenar al Sokol y apoyar al elenco antofagastino.
2: Un llamado a todo el pueblo antofagastino, amantes del básquetbol, ¿cierto? a apoyar a Sokol y a nuestro colega Rodrigo, que va a estar ahí, ¿cierto?
1: Con Norte Deportivo vamos a hacer presente. Hemos seguido toda la campaña de Sokol este año, hemos seguido toda la campaña, y ojalá que los muchachos dirigidos por Daniel Acosta, Piñero, los hermanos López, Rojo, Silva, Basulis, Omerovic, puedan realizar un buen partido y dejar la victoria acá y pasar a la siguiente ronda, don Carlos.
0: Bueno, y dos cosas bien importantes para mañana. Tenemos las credenciales ya, las credenciales oficiales de la radio FM7 y nuestro programa Norte Deportivo, así que cada uno con su credencial, que ya nomás cuando termine el programa te la voy a entregar a cada uno de ustedes.
2: Me llamó Mario, pues saqué de tu comilla que...
0: Sí, sí.
2: Llega.
0: Sí. No, sí, ya comencé con él. Y lo otro que vamos a transmitir mañana a través de internet, que es una que sale muy nítida
1: la señal.
0: La señal, claro. Y para ir cerrando, todavía nos quedan algunos minutitos, 3 minutitos. Tenemos listo el canal de YouTube, colega y amigos auditores. Ya hemos, el próximo martes ya vamos a contratar el local donde va a estar instalado el set o los estudios del canal, el canal de YouTube de Norte Deportivo.
1: Qué bueno, me alegro mucho.
0: Vamos a dar un paso cuantitativo. Vamos a salir los lunes y los viernes por, como es normal ya, por la radio y también por el canal de YouTube. Ese emprendimiento lo estamos haciendo en relación a que queremos ir quemando etapas en todo aspecto. En el aspecto queremos ir mejorando, queremos ir profesionalizando más el programa y por ende que los amigos auditores, emprendedores, empresarios nos puedan apoyar también entregándolo su publicidad, que tenemos los precios muy bajos en el mercado de publicidad de los medios deportivos de Antofagasta, y eso hay que destacarlo. Si usted, amigo comerciante, emprendedor, empresario, usted pone publicidad con nosotros en Norte Deportivo, eso significa de que usted está entregando un tremendo apoyo a la difusión del deporte amateur en toda su disciplina, porque nuestro programa no es un programa con fines de lucro. Aquí cada uno de nosotros tenemos nuestro trabajo y algunos que somos jubilados trabajamos igual, pero con la publicidad nosotros estamos solventando los gastos de este programa ya hace mucho, mucho tiempo. 2 años en la radio FM7, que nos han recibido muy muy bien y estamos muy bien, así que queremos ir tirando barrilla, como usted dice. ¿Qué le parece a usted esta información?
2: Muy buena, Carlito, muy buena, y esperamos ahí. Sé que nos va a ir, porque contamos con mucha audiencia de fútbol amateur, de deporte amateur en general, tanto nacional como internacional.
1: Importante noticia, don Carlos, para poder ir creciendo con el programa Norte Deportivo y masificar este gran y noble programa.
2: Carlito, y por último, México clasificó.
1: En el Mundial de Fútbol, don Carlos.
0: El primer clasificado.
1: No, y hoy día clasificó Estados Unidos, que le ganó 2-0 a Australia.
2: Ah, yo venía al amigo.
1: Claro, así que ganó 2-0 Australia, y como le ganó también a Paraguay, también está clasificado Estados Unidos. Ahora estaba jugando Marruecos con Escocia y va ganando Marruecos 1-0. No sé cómo habrá salido.
0: Bueno, para el próximo programa vamos a hacer un informe sobre los resultados de esta primera ronda, podríamos decir, en donde ya han empezado a clasificarse ya los equipos para ir pasando de etapa, porque hay que tener en cuenta que son, ¿cuántos equipos son?
1: Son 48 equipos, y la siguiente etapa son los 16avos de final.
0: Ahí se van a ir eliminando.
1: Claro, acá hay lo importante de Argentina, le ganó 3-0 a Argelia con gran presencia de Messi, y Colombia, para nuestra colectividad, hermanos colombianos residentes, un muy buen partido, le ganó 3-1 a Uzbekistán.
2: Felicitar a la Pumita, nuevo triunfo para la Pumita.
0: Ganaron 3-1.